0: Every generation must write its own chapter and define its own legacy.
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2: Oui, je vous confirme que nous avons enclenché un nouveau front populaire.
3: Este momento en la historia en que las mujeres tenemos voz y liderazgo.